0: You guys call me crazy.
1: Crazy.
0: I feel like I swear to God, I was watching old videos. And in los tiempos de antes, like when kids would hit piñatas, bro, like con dos pegadas, I feel like they were breaking them. And now, like they're barely like raspando la piñata.
1: Una vez, ahorita que estás hablando de piñata, me metí en una piñata y me metieron un garrotazo en la cabeza.
2: Oh, did you learn that?
1: I didn't learn. Did it hurt? Hell yeah, it hurt.
0: I honestly feel like le faltan que le den frijoles a los niños hoy en día.
1: I still
0: no
1: hear.
0: No tienen fuerzas.
1: Sometimes at night I still hear. Cuando me pego en el. Pero feo el garrotazo. No, ahorita ya los niños.
0: Les falta vitaminas, les falta comida.
1: Les falta todo.
0: Es que comen puros chicken nuggets, no tienen fuerza.
1: Ahorita, mira, los niños de ahorita. Los niños de antes, they were rough. Rough and hard to heal.
0: Por eso las piñatas antes, pues, las hacían bien.
1: De barro, las hacían de,
0: hacían con, de barro. Porque esos niños no les duraba. Hoy en día, un cartón de cerveza y se hacen piñata y dura como 10 minutos.
1: Y no la quebran. Y no la quebran. El papá rompiendo.
0: Por esa razón, ahora le pusieron string a las piñatas para que jalen el string y caigan los
2: niños. Así de fácil.
1: Antes le echaban naranjas a la piñata, le echaban pedacitos de caña, colaciones.
0: Como harina.
1: Las colaciones estaban bien duras. Te pegaba una colación y te andaba haciendo un chipote.
0: Oye, no. Cuando le pegaban las piñatas antes, it was like playing the Hunger Games. You don't know if you're gonna survive or get candy.
2: Yeah. For real.
1: Cuando te pegaba un pedazo del jarro donde estaba la piñata.
2: Don't get me started with bolo. I'd fight kids for that.
1: Oh, el bolo.
0: Oh my God, yes.
1: Oh, you get $5 each.
0: Dude, that determined if you're going to get a full bag of chips or the 75-cent little bag. Yeah. That's why people took it serious.
1: Antes te agarrabas una bolsa de cacahuates con colaciones, con una naranja y todos aplastados, pero así te los llevabas.
0: Hoy en día, güey, le ponen cacahuates en la piñata y se quedan en el suelo.
1: No, ya.

0: Señalado a un joven de 14 años en una vivienda del oeste. Le contamos lo que han revelado las autoridades de este incidente. Y ante una broma que se ha difundido en redes sociales con amenazas usando el personaje de Cat in the Hat, la policía de Horizon aclara que no existe una alerta real. Y entérese de los cambios de rutas que hará el sistema de transporte público Sun Metro a partir del 20 de septiembre y cómo podrían afectarle. La información completa esta noche solo a las 10.
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0: no me sigue todavía.
1: Yo creo que sí.
2: Si Masi vuelve a poner un ritmo así, lo vuelvo a partir. ¿Qué fue? Oasis.
0: Oasis.
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6: Le habla Víctor Acosta con un avance de la información que verá esta noche en nuestra edición de las 10. Las autoridades siguen investigando un tiroteo que dejó a una persona herida y un detenido en el noreste de la ciudad. Le tenemos lo último. Y una mujer está arrestada, acusada de haber apuñalado a un joven de 14 años en una vivienda del oeste. Le contamos lo que han revelado las autoridades de este incidente. Y ante una broma que se ha difundido en redes sociales con amenazas usando el personaje de Cat in the Hat, la policía de Horizon aclara que no existe una alerta real. Y entérese de los cambios de rutas que hará el sistema de transporte público Sun Metro a partir del 20 de septiembre y cómo podrían afectarle. La información completa esta noche solo a las 10.
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0: Le habla Víctor Acosta con un avance de la información que verá esta noche en nuestra edición de las 10. Las autoridades siguen investigando un tiroteo que dejó a una persona herida y un detenido en el noreste de la ciudad. Le tenemos lo último. Y una mujer está arrestada, acusada de haber apuñalado a un joven de 14 años en una vivienda del oeste. Le contamos lo que han revelado las autoridades de este incidente. Y ante una broma que se ha difundido en redes sociales con amenazas usando el personaje de Cat in the Hat, la policía de Horizon aclara que no existe una alerta real. Y entérese de los cambios de rutas que hará el sistema de transporte público Sun Metro a partir del 20 de septiembre y cómo podrían afectarle. La información completa esta noche solo a las 10.
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6: Le habla Víctor Acosta con un avance de la información que verá esta noche en nuestra edición de las 10. Las autoridades siguen investigando un tiroteo que dejó a una persona herida y un detenido en el noreste de la ciudad. Le tenemos lo último. Y una mujer está arrestada, acusada de haber apuñalado a un joven de 14 años en una vivienda del oeste. Le contamos lo que han revelado las autoridades de este incidente. Y ante una broma que se ha difundido en redes sociales con amenazas usando el personaje de Cat in the Hat, la policía de Horizon aclara que no existe una alerta real y entérese de los cambios de rutas que hará el sistema de transporte público Sun Metro a partir del 20 de septiembre y cómo podrían afectarle. La información completa esta noche solo a las 10.
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1: 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Silvestre, mi hermano. Silvestre, otro. ¿Cómo dice?

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Que con ustedes significa mucho para mí. 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
1: Señoras y señores, bienvenidos al party. Agarren a su pareja con la cintura y prepárense, porque lo que viene

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2: Eddie the Virgin, el presidente del hashtag No Sabo Crew.
3: No Sabo Power.
2: How to speak en español usando nuestra música latina. Muchísimos de ustedes nos mandaron ese request que quieren que Eddie cante la canción de Karin León.
0: Otherwise known as Karen Lyon.
2: Que se llama De Compas.
4: No. Lo vemos amigos, siempre se apoyan en malos momentos.
0: En la pared.
4: De Compas.
2: All right, Big Eddie. Eddie trae hasta su tejana el día de hoy listo para cantar esta rola de Karin León.
5: Boca chueca.
0: Ay, sí, sí, sí, Eddie. Ah, pero cuando cantes, güey, tienes que cantarla con la boca chueca, así como Karin León, ¿ok?
5: Ya.
6: ¿Cómo?
0: Así, la boca chueca, güey. Okay. Así como que lo sientes bien adentro.
6: Okay.
0: El sentimiento. Sí. El sentimiento.
2: Okay, venga de ahí, Eddie. Ready? 3, 2...
4: Los buenos amigos siempre se empujan en los malos momentos.
0: ¿Por qué me estás mirando a mí?
4: De compas, te invito a quedarte conmigo esta noche después de unas copas.
0: Boca chiquita, mijo.
4: En el paraíso atamos pedidos de la pelota. Y aquí en la manana, cuando despertamos, nos hallamos la ropa. Confesarte que quiero pegarle un besito a esa boca.
0: Cuando quieras.
4: Y aunque los amigos deban desversarse, también se tatoja.
0: ¿Qué dijo?
4: Aceite de todo. ¿Aceite? Aunque frente a todos seamos otra cosa.
0: ¿Cómo que aceite para todos? Ni no. Que fuera canción de P. Diddy.
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0: familia, de que no te agüitas. Algo negativo que te haya sucedido esta semana, yo sé, pero no me agüito.
1: ¡Ey!
0: No va a resolver el problema, but it's gonna make you feel a whole lot better about yourself. Órale, mándanos un mensaje de voz, give it a try, via DM on Instagram, at Shaboy Show.
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0: Así como lo hizo nuestra linda reescucha María, ¿de qué no te agüitas?

0: Apenas lo llevé ayer, pero no me agüito.
1: Digo, chupo, por eso no nos dan la reforma migratoria, güey. Pero no nos agüitamos.
2: Oye, have your parents ever forgotten an important date or thing, Prima Vane, Kim?
3: Yes, be your own people. My dad would always forget to take me to softball practice. Y yo salía regañada. I'm like, dude, why are you getting mad at me? I'm 8. Like, how am I supposed to know?
1: ¿Por qué no nos recordaste, Vanessa? Sí,
3: te digo.
2: Kim, how about you?
4: My parents would always forget to pick me up from school. Y había una vez. No. Pero no los culpo porque estaban trabajando bastante. Claro, tenían a mis hermanitos, pobrecitos. Pero una vez fue daylight savings time, so todo se escureció.
2: Ajá.
4: Y solo quedaba yo y otra niña, y por ella vinieron primero, y yo hasta allí decía, ¿sabes qué? Me voy, ya no voy a regresar a casa.
2: Dang.
4: Yo solita me voy a mandar, because what the heck.
2: Yeah, that's why, you know what sucks, Kim, at least you had cell phones and whatnot, but like 90s kids like myself,
3: right?
2: People didn't really have cell phones. Maybe they had a beeper. El beeper. You had to go to a public phone and page somebody.
3: Right.
2: But you just had to wait.
4: That's crazy.
2: Hasta que se acordaron tus papás que llegaron a la casa del trabajo, están comiendo, cenando.
3: Todo calladito.
1: Oye, ¿por qué está tan callada la casa? ¿Y el chiquillo dónde anda? No, pues yo creo que anda jugando con los amigos.
3: No, pues.
1: Ah, bueno.
2: Right. Y ya se van a dormir. Oye, ¿y el chiquillo?
3: ¡En la escuela!
2: I think it built character, though. You know what I'm saying?
3: Trauma.
2: Monse, ¿de qué no te agüitas? Dímelo todo.
0: Y cuando me agacho, ya todo me truena, pero no me agüito,
1: ¿Y cuando se agacha, todos se la truenan?
2: No, Micho, todo le truena, o sea, de su cuerpo.
1: Oh, my bad.
2: Yo, that's facts, man. Like, right now, for no reason, I literally just got up from the chair and my knee started hurting.
3: Oh, my God.
2: And I'm like, why, bro? I literally just got up from the chair.
3: Dude, me, my back all the time.
2: My neck.
3: My back. My knee and my ass.
2: Échale ganas, familia. Yes. Do not allow anyone or anything to steal your joy or your peace, baby. Mm. Nobody deserves that kind of power over your life.
3: Come on.
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0: gringuitas. Vienen 2 meses a Miami y se ponen gringuitas. Rawa. Sí,
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20: Pero es porque nuestro air conditioning broke, pero no nos agüitamos. ¡Yay!

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33: Igual que el Chubby Boy.
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36: Vamos. Listo. Salud, muchachos. Por esa mujer.

0: Salud.
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4: Arriba los pochos. Let's go.
5: DJ Eddie the Virgin, el presidente del hashtag No Sabo Crew.
6: No Sabo Power.
5: How to speak en español usando nuestra música latina. Muchísimos de ustedes nos mandaron ese request que quieren que Eddie cante la canción de Karin León.
3: Otherwise known as Karen Lyon.
5: Que se llama De Compas.
7: No. Nos vemos amigos, siempre se apoyan en malos momentos.
3: En la pared.
7: De Compas.
5: All right, Big Eddie. Eddie trae hasta su tejana el día de hoy listo para cantar esta rola de Karin León.
8: Boca chueca.
3: Ay, sí, Eddie. Pero cuando cantes, güey, tienes que cantarla con la boca chueca, así como Karin León, ¿ok?
8: Ya.
5: ¿Cómo?
3: Así, la boca chueca, güey.
5: Okay.
3: Así como que lo sientes bien adentro.
8: Okay.
3: El sentimiento.
8: Sí.
3: El sentimiento.
8: Claro.
5: Ok, venga de ahí, Eddie. ¿Ready? 3, 2.
7: Los buenos amigos siempre se empujan en los malos momentos.
3: ¿Por qué me estás mirando a mí?
7: De compas. Te invito a quedarte conmigo esta noche después de unas copas.
3: Boca choquita, mijo.
7: En el paraíso estamos pedidos de la pelota. Y aquí en la manana, cuando despertamos, nos hallamos la ropa. Voy a confesarte que quiero pegarle un besito a esa boca.
3: Cuando quieras.
7: Y aunque los amigos deban de esforzarse, también se tatoja.
3: ¿Qué dijo?
7: Aceite de todo, ¿aceite? Aunque frente a todos seamos otra cosa.
3: Wow. ¿Cómo que aceite para todos? Ni que fuera canción de P. Diddy.
9: It's like feeling Spanish class and then realizing, ching. 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
10: Arriba los pochos. Aria Vega, Ryan Castro, la costañita, premio en la boca.

0: familia, de que no te agüitas. Algo negativo que te haya sucedido esta semana, yo sé, pero no me agüito. No va a resolver el problema, but it's gonna make you feel a whole lot better about yourself. Órale, mándanos un mensaje de voz, give it a try, via DM on Instagram, at Shaboy Show.
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0: Así como lo hizo nuestra linda reescucha María. ¿De qué no te agüitas?

0: Apenas lo llevé ayer, pero no me agüito.
1: Digo, chupo, por eso no nos dan la reforma migratoria, güey. Pero no nos agüitamos.
2: Oye, have your parents ever forgotten an important date or thing, Prima Vane, Kim?
3: Yes, be your own people. My dad would always forget to take me to softball practice. Y yo salía regañada. I'm like, dude, why are you getting mad at me? I'm 8. Like, how am I supposed to know?
1: ¿Por qué no nos recordaste, Vanessa?
3: Te digo.
2: Kim, how about you?
4: My parents would always forget to pick me up from school. Y había una vez. Pero no los culpo porque estaban trabajando bastante.
2: Claro,
4: tenían a mis hermanitos, pobrecitos. Pero una vez fue daylight savings time, so todo se escureció. Y solo quedaba yo y otra niña, y por ella vinieron primero, y yo hasta allí decía, ¿sabes qué? Me voy, ya no voy a regresar a casa, yo solita me voy a mandar, because what the heck.
2: Yeah, that's why, you know what sucks, Kim, at least you had cell phones and whatnot, but like 90s kids like myself,
3: right?
2: People didn't really have cell phones, maybe they had a beeper, el beeper, you had to go to a public phone and page somebody.
3: Right.
2: But you just had to wait.
4: That's crazy.
2: Hasta que se acordaron tus papás que llegaron a la casa del trabajo, están comiendo, cenando.
3: Todo calladito.
2: Oye, ¿por qué está tan callada la casa? ¿Y el chiquillo dónde anda? No, pues yo creo que anda jugando con los amigos.
3: No, pues.
2: Ah, bueno.
3: Right.
2: Y ya se van a dormir. Oye, ¿y el chiquillo?
3: en la escuela.
2: I think it built character, though. You know what I'm saying?
3: Trauma.
2: Venga. Monse, ¿de qué no te agüitas? Dímelo todo.
0: Y cuando me agacho ya todo me truena, pero no me agüito.
1: ¿Y cuando se agacha todos se la truenan?
2: No, Micho. Todo le truena, o sea, de su cuerpo.
1: Oh, my bad.
2: Yo, that's facts, man. Like, right now, for no reason, I literally just got up from the chair and my knee started hurting.
3: Oh, my God.
2: And I'm like, why, bro? I literally just got up from the chair.
3: Dude, me, my back all the time.
2: My neck.
3: My back. My knee and my ass.
2: Échale ganas, familia. Yes. Do not allow anyone or anything to steal your joy or your peace, baby. Mm. Nobody deserves that kind of power over your life.
3: Come on.
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0: Welcome to the Goddamn Station. Ustedes saben lo que va a pasar. Cada vez que decimos ese nombre, tengo.
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3: Y es así como iniciamos aquí en Fuego 94.7. Oye, ya todos se fueron, salimos temprano el día de hoy, pero mira, yo estoy con mucho gusto. De hecho, salimos a las 12, porque el lunes pues no trabajamos, pero yo dije, no, ¿cuál 12? Hasta la 1. A mí me encanta estar aquí contigo, regalarte boletos, hablando de boletos. ¿Qué rollo? ¿Quieres ir a ver a Karol G? Primer llamada, 915-834-0960. Le voy a regalar un par de boletos justamente para Karol G. Así que en este momento me voy con el teléfono. Es la primer llamada, 915-834-0960. Bueno.
4: Buenas tardes.
3: Buenas tardes. ¿Quién habla?
4: Leti.
3: Leti. ¿Cómo estás?
4: Muy bien, ¿y tú?
3: Muy bien. ¿Desde dónde nos escuchas, Leti?
4: De aquí del Paso, Texas.
3: ¿Pero en qué área?
4: Nordis,
3: saludos para toda la gente de Nordis. Oye, ¿qué pasó? ¿Para qué soy bueno? A ver, dime.
4: Para los boletos de Karol G.
3: Ya tienes un par de boletos, ¿sale?
4: Ay, muchas gracias.
3: ¿Con quién te vas? ¡Que se escucha el grito! ¿Con quién se van? ¿Quién se va o qué?
4: Mi hija y yo.
3: Perfecto, no me cuelgues, ¿sale?
4: Gracias.
3: Al contrario, gracias a ti. Así de fácil ganas, por supuesto, aquí en Pop on Fire. Vamos a continuar con más música, pero antes nos vamos justamente con el clima. 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Aquí en El Paso amanecimos rico, como que ya se siente septiembre, el otoño ya casi llega y estamos en 83 grados, nublado, máxima 89, mínima 69, con vientos aproximadamente, es un aprox de 10 millas por hora. 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Vamos a continuar con lo que has estado pidiendo, por supuesto también ahí en el WhatsApp y en todas nuestras redes sociales. Esto es Pop on Fire.

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13: Oye, pendiente, porque en cuanto yo lo diga, tienes que marcar al 915-834-0960 si quieres ir a ver a la Bichota este fin de semana. Sábado y domingo. Nos vamos con el clima, son las 12:18 y este segmento es traído a ti gracias a Sobelas, 83 grados, igual nublado, máxima 89, mínima 69, con vientos de 10 millas por hora aproximadamente. Pero aquí, mira, ya veo que salió el sol. Es que así es, aunque septiembre ya se empieza a sentir pues más fresquecito, ojalá, porque yo tengo una fiesta en puerta en octubre, que es mi fiesta, entonces espero y esté fresquecito. 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Ok, estoy viendo que quieren algo de BTS, perfecto, nos vamos entonces con BTS.

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0: 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Okay,
1: let's go. Primer llamada, el último par de boletos para Karol G, 915-834-0960. Ok, nos vamos con la primer llamada, a ver quién está ahí. Bueno. Bueno. A ver, ahí está, ahora sí. Bueno.
2: Bueno.
1: ¿Quién habla?
2: Susana.
1: Susana, ¿cómo estás?
2: Muy bien, muy contenta.
1: ¿Por qué?
2: Porque me contestó.
1: Oye, ¿te quieres ir al concierto de Karol G?
2: Claro que sí.
1: ¿Con quién?
2: Con mi sobrina.
1: Bueno, echa el grito entonces.
2: De... ¡Ay! ¡Viva México!
1: Oye, ya sé, estamos en septiembre. ¡Viva México! ¿Ahí está tu sobrina contigo?
2: No.
1: Ok. Bueno, entonces no me cuelgues, ¿eh?
2: Ok.
1: Gracias por estar siempre en sintonía. Recuerda, apunta ya nuestro teléfono, que es 915-834-0960, para ganar boletos para todos los conciertos, obras de teatro, Ciudad Juárez, El Paso, Las Cruces. Y vamos a continuar, obviamente, con más música aquí en Pop and Fire. Y seguimos románticos.

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10: Oye, ya son las 12:46 y nos vamos con el clima. 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Oye, ahora sí nos vamos con el teléfono a ver las complacencias. Ya sabes, 915-834-0960.
11: Hola, Oscar, mi nombre es Edgar López y le quiero dedicar la canción de Alex Ubago, la Aunque no te pueda ver, a Enid Orozca Arana, la mamá de mi hija. Aunque no la pueda ver, se la quiero dedicar, Oscar. Ayúdame con esta complacencia.

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1: Ay, Edgar, qué romántico que eres. Oye, estas canciones que salió, yo creo, en el 2000, ¿qué? ¿Tres? ¿Cuatro?
2: Sí, yo creo que por ahí de esa época salieron.
1: Y qué romántico que andas.
2: Es que como ayer llovió.
1: Oye, sí, amanecimos frescos, ¿verdad?
2: Sí, ya está cambiando el clima y pues me pongo romántico, Oscar, me pongo romántico.
1: Qué romántico, qué padre que todavía quieres a la esposa de tu...
2: A la, esposa, a la hija.
1: A la mamá.
2: Oscar, ¿qué?
1: A la esposa.
2: ¿En quién estás pensando, Oscar?
1: No, a la mamá de tu hija.
2: Le mando un saludo, un cordial saludo.
1: Un cordial y respetuoso saludo.
2: Aquí estamos para lo que quieras.
1: Órale, pues. Oye, vamos a continuar 5, 6, 7 con la siguiente canción. Finalizo, obviamente, Pop and Fire, pero muchas gracias a todas las personas que marcaron al 915-834-0960. Oye, marcó Jorge. Saludos, Jorge, que nos escuchas hasta Denver. Bueno, desde Denver, Colorado, y querías venir al concierto de Karol G. Ya no hay boletos. Muchas, muchas gracias. De verdad, estuvimos regalándolos ahí en Facebook y también aquí al aire. Así que ya sabes, 915-834-0960 para que guardes el teléfono. Jorge, muchas gracias. Nos escuchas a través del botón. Es la aplicación para que escuches Fuego en todos lados. Así que nos vamos a ir con también algo muy romántico. Andamos como ya cerrando semana con algo romanticón. Aquí está Camila. Y tenemos una cita el martes. El martes en punto de las 12. El martes regresamos porque el lunes pues no trabajamos. Y nos vemos, ahí en la fiesta de Mike Guerrero, que es este domingo en Tequilas Discotec, de 12 y hasta las 12 de la mañana. O sea, de 12 de la tarde a 12 de la mañana. Tenemos una cita ahí en Tequilas Discotec, en el Birthday Bash de Mike Guerrero. Soy Oscar Chávez, cuídate mucho, nos escuchamos y nos vemos pronto. Y ahora sí, con esta canción finalizo el programa.

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2: Y llegamos al viernes del Fuego Mix, el Labor Day Weekend Mix. Vamos a iniciar hoy con música mezclada para darle inicio al fin de semana de Labor Day. Así que no se desconecten porque vamos con un buen mix. Y recuerden que este fin de semana que se van a juntar, que la reunión de amigos, que vámonos a la playa, pues baja el app del botón para que escuches todo lo que tenemos ahí. Tenemos muy buena música durante el fin de semana, mucho contenido, así que se los recomiendo. Bajen el app y lo instalan y listo, nos pueden escuchar en donde quiera que se encuentren. Y pues ya que están ahí en el teléfono, pues se meten ahí al Instagram y me buscan como PauDJ, PAUWDJ, para que me den un follow. Ya voy a dejar de hablar porque nos vamos con la música del Fuego Mix para iniciar este Labor Day Weekend. ¡Vámonos!

Continuamos con el juego, Mex. Recuerda que nos puedes escuchar a través de la aplicación de El Botón. 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Y además de tener a Fuego ahí en tus manos, puedes escuchar muchas otras cosas. Hay mucho contenido en la aplicación de El Botón para que lo bajes, lo instales y lo cheques. Vamos con más música. Esto es el Fuego, Mex. Hola.

y continuamos con más música en este viernes Fuego Mix. Una hora sin comerciales, non-stop commercial free mix solo para ustedes. No olviden seguirnos en Instagram, búsquenos como Fuego FM para que le den un follow y estén al tanto de todo lo que tenemos para ustedes a través de IG. Y pues si gustas, me buscas como Pau DJ, P-A-U-W-D-J-P-A-U-W-D-J para que me des un follow y así mantenernos conectados a través de las redes.

0: Y ahora sí nos vamos con esto. Finalizamos el Fuego Mex, pero seguimos con música durante todo este fin de semana a través de tu estación favorita. Y además, pues si gustas seguir escuchando Fuego Hits, baja el app del botón para que lo instales y listo. Mucho contenido, mucha música. Mucho que escuchar, se lo recomiendo. Búscame en Instagram, dame un follow ahí en PauDJ, PAUWDJ, para mantenernos conectados a través de las redes sociales. Y pues yo regreso el lunes con más música, más Fuego Mix, non-stop commercial free mix. Me despido, bye bye.
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